0: 자녀들이 제 짝을 찾아 이곳에 둥지를 틀면서 가족 농장은 마을을 이루었습니다.
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2: Ah, ¿en serio?
1: Sí, ahí hay una escuelita.
2: Allá.
1: Sí, allá.
2: Ah, me gustaría ir.
1: Sí.
2: Sí,
1: me
2: sí,
1: gusta
2: sí.
1: Ir, ahí puede. A ver qué puede hacer o grabar con los niños.
2: Ah, okay.
1: Y ya muchas gracias de que estuvieron aquí.
0: 학교로 가던 중 눈길을 사로잡는 광경이 있습니다.
2: 와, 여기는 빨래가 그냥 쭉 걸려 있네요.